Rosita. ¿Dónde vas con mi carro, Rosita? Usted sabe que te quiero, pero usted me quita todo. Ya me robaste mi televisión y mi radio. Ahora quiere llevar mi carro. No me haga así, Rosita. Ven aquí. Hey, usted que es al lado.

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